Walking Stick, Hazmat Modine y Gangbe Brass Band, y Moskowitz and Loops of It por el clarinetista David Krakauer.

0: Sí, hablando de este género de la música cubana como la guajira, te puedo decir que es un género con una estructura armónica muy simple.
1: Juan Prada.
0: Que la principal característica de todos los géneros de la música cubana es la síncopa rítmica. En el caso de la guajira, son tres acordes que se alternan.
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0: Ese es un esquema bien básico de lo que es una guajira típica.
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0: Candombele, Ernesto Mitruk Quinteto y April Melody, OK Star Orchestra.
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2: 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Señoras y señores, sean bienvenidos a Montevideo, 12 horas 35 minutos, hora local.
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dos versiones del clásico de los Beatles, Come Together, primero por el guitarrista Bill Frisell y luego por el Club de Toby.

0: Stone Free, de Jimi Hendrix, por el String Quartet.
1: Bueno, el güiro es un instrumento también de origen cubano, aunque por supuesto con antecedentes que se discute que puedan ser africanos y también indígenas.
0: Sergio Tulbobe.
1: En este caso, el güiro es un instrumento que sale de una planta también llamado güiro y se utiliza mucho en la música popular cubana, sobre todo en ritmos como el son, el danzón, el cha-cha-cha. Bueno, consta de varias ranuras que se le realizan y luego con un palito de madera o de plástico se raya el instrumento, y por eso también se conoce con el nombre de rayador o también guayo o guayo.
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2: Rodrigo Borda, docente, director de arte Primer Casamiento Gay.
3: Como primer marido gay público, me provoca orgullo que por amor fuimos parte de ganar derechos para existir y ser. Eso es irreversible. Me lleva a sospechar si no seremos capaces de hacer de este mundo un lugar maravilloso. 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

Amigas y amigos, bienvenidos. Esto es Jazz al Día, nuestro encuentro semanal con las novedades en el mundo del jazz. Henry Flores Noble en los controles, Ángela Tienza, quien les habla. Estamos felices de acompañarlos una semana más con estos sonidos tan apasionantes. Programa 480 de este encuentro semanal donde traemos todas las novedades del jazz del mundo, con todas sus variantes, con todas sus diferentes formaciones orquestales, con las diferentes edades, las diferentes trayectorias, en fin, lo que todos ustedes saben, un programa que hacemos con amor, con una primera parte donde vamos a tener músicos europeos, comenzando por la nueva grabación del pianista suizo Michael Arvens, que hace un trabajo formidable trayendo la música clásica con el jazz en este A Living Organism, un trabajo centrado en la suite número 3 en re mayor de Johann Sebastian Bach. ¿Qué hace Michael Arvens? Toma las diferentes partes de esta suite como motivo inspiracional para luego realizar sus propias composiciones, grabando junto a su hermano Florian Arvens en la batería y luego un cuarteto de cuerdas superlativo, el Atom String Quartet. Y como ustedes escuchaban en este el primer tema, la obertura de la suite número 3 en re mayor, pero que luego él transforma en un tema propio, su parte le da por nombre Sonic Prelude, y a lo largo de todo el disco una obra genial, realmente un hallazgo de este pianista suizo de 51 años de larga trayectoria y que rinde tributo, así, a uno de sus maestros, Johann Sebastian Bach, pero con su propia impronta y este organismo vivo, la música de Bach transformada en un conjunto de jazz. Michael Arvens, desde Suiza, su nuevo disco, A Living Organism. Ahora vamos a Finlandia, pero en realidad nos situamos en Harlem, en los Estados Unidos, porque traemos un trabajo de un baterista finés llamado Alexi Heinola, junto a su colega norteamericano Nathan Francis en el bajo, trayendo este From Helsinki to Harlem, un trabajo a dúo de sección rítmica, batería y bajo, más un trío de grandes estrellas del jazz, como son Seamus Blake en saxo tenor, Aaron Goldberg en el piano y Peter Bernstein en la guitarra. Un disco fantástico del cual escucharemos el tema titulado Tai Chi.

Proyecto a dúo entre dos colegas jóvenes, el finés Alexi Heinola, el bajista norteamericano Nathan Francis, From Helsinki to Harlem, el tema que escuchábamos, Tai Chi. Y en el clásico espacio de los tríos de piano, formación que tiene mayor cantidad de ediciones en el mundo del jazz y de la cual ya tenemos casi un nuevo programa especial que prontamente lo traeremos por aquí, por nuestro Jazz al Día. En la noche de hoy traemos la nueva grabación del excelente pianista de los Países Bajos, Rembrandt Frerich. Nos propone The Golden Hour Sessions, una nueva grabación donde pone su foco en grandes páginas de la historia del jazz. Recordemos que Rembrandt Frerich es un gran compositor, pero ya tiene con este su segundo disco a trío de piano, rindiendo homenaje a grandes standards, donde graba con Jos Mastel en el contrabajo y Vincent Planier en la batería. Lo que vamos a escuchar, un clásico de Cole Porter, Dream Dancing.

Nuevo disco del pianista neerlandés Rembrandt Frerich, The Golden Hour Sessions, escuchamos Dream Dancing. Para cerrar esta primera parte, en nuestro Jazz al Día, traemos una grabación muy especial, de esas en las que a veces nos dicen que de repente esto no es jazz. Sí, tiene dentro de su componente algo de jazz. Es un disco a dúo entre el bajista islandés Skúli Sverrisson y el genial guitarrista Bill Frisell. Esta es la segunda grabación que realizan juntos, titulada For All Your Flowers, y básicamente son todas obras de este gran bajista que ha tocado con un sinfín de grandes músicos y que muy joven estuvo por aquí, por el Uruguay, acompañando al genial guitarrista Alan Holdsworth. Pero en este caso bajan todos los decibeles y hacen una obra hermosa, de la cual elegimos el tema titulado Thank You for Taking Me There and Back.

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Continuamos disfrutando de nuestro Jazz al Día, este programa que hacemos con pasión, de esta música que cuando llega a tu vida no se va nunca más. Y en esta segunda parte comenzamos por la nueva obra del trombonista norteamericano Conrad Herwig, que tiene una serie de grabaciones donde aborda el lado latino de cada uno de los músicos que homenajea. Ya hemos traído anteriores grabaciones sobre la obra de Eddie Palmieri y Mario Bauzá, y en este caso le rinde tributo al desaparecido Chick Corea en este disco The Latin Side of Chick Corea, junto a un gran grupo que no vamos a mencionar ahora. Ustedes saben que pueden ir a nuestra página web mediospublicos.uy en la pestaña Babel FM, donde tenemos un lugar Jazz al Día con la lista de temas e intérpretes, más los links personales de cada uno de los músicos que aparecen aquí. Tienen muchísima más información. Simplemente les comentamos que el tema que elegimos de esta nueva grabación del trombonista Conrad Herwig, Latin Side of Chick Corea, es el clásico The Brain. Y con 23 años, el genial Joy Alexander dejó de ser ese niño prodigio que tanto queríamos y es un hombre maduro, con grandes ideas, y nos trae una nueva grabación. Este disco se titula Celestial Keeper y aquí graba junto a Chris Fan en el bajo y Jonathan Barber en batería. Y en algunos temas tiene la participación especial del saxofonista Halil Shaw, como en este tema que elegimos para ustedes titulado Deep Calls to Deep.

Nueva grabación del genial pianista indonesio Joy Alexander en una participación especial en Piano Fender. Él generalmente ejecuta el piano, pero nos gustó este tema titulado Deep Calls to Deep de su nuevo disco Celestial Keeper. Y algo que disfrutamos mucho en esta búsqueda semanal es encontrar nuevos músicos, nuevas músicas. Y ahora les traemos lo que es la nueva grabación de un saxofonista catalán radicado en París que no conocíamos. Él se llama Esaie Cid y nos propone Balzaciana, una obra que empezó a formarse alrededor de un tema titulado Balzaciana en honor a Honorato de Balzac. Esto en realidad era una marcha de carnaval de los años 50 de las Escolas do Samba en Brasil, y a partir de este tema en particular desarrolla todo un homenaje a través de sus temas a Honorato de Balzac. Aquí lo acompañan Clement Trimull en la guitarra, Kim Bayunco en el bajo y Lucio Tomasi en batería, joven este de 28 años que lamentablemente falleció un par de meses después de esta grabación. De un disco que para nosotros ha sido una grata sorpresa, elegimos el tema titulado Gloria. Thank you.

Nueva grabación del saxofonista catalán Esaie Cid, disco titulado Balzaciana, lo que escuchamos, un tema del legendario saxofonista Liu Tabaqin, Gloria. Y llegamos al final de un nuevo Jazz al Día y, como casi siempre, una voz femenina que acompaña nuestro descanso. Y en este caso vamos a Londres para disfrutar la nueva grabación de la excelente cantante Judith Owen. Este es su 16º disco, el mismo lleva por título Sweet Yourself. Y lo que elegimos para compartir el clásico Spooky y con la sensual voz de Judith Owen, amigas y amigos, nos vamos. Muchísimas gracias por la compañía de siempre y hasta la semana que viene.

0: Es un instrumento muy interesante que nace dentro de la cultura eslava en República Checa y después va a Rusia.
1: Yamandú Costa.
0: Y por las manos de gitanos rusos llega a Brasil, ¿no? Y la gente de la cultura popular brasileña, del choro, del samba, mira una guitarra que tiene una cuerda más y ¿por qué no tocarla? ¿Por qué no? De manera informal, ¿no? Como la cultura popular va caminando casi siempre. La recogen esta guitarra y la ponen dentro de la cultura del choro para hacer las bacharías.

0: y así que se cambia toda la historia de la música brasileña también, por supuesto.
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Fragmento del Carnaval de los Animales de Saint-Saëns por la Orquesta Sinfónica de Londres con la dirección de Barry Wordsworth.

Selección de la música original de la serie de la BBC, El Planeta Azul, compuesta y dirigida por George Fenton.

0: Allegro vivace de la suite de danzas de Bartók por la Orquesta Sinfónica de Chicago con la dirección de Pierre Boulez.
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dos versiones del estándar de jazz Monk's Moor, primero al piano por Hank Jones y luego en versión vocal del grupo The Metronomes.

0: dos versiones del clásico de Antonio Carlos Jobim, Desafinado. Primero en las voces del trío Esperanza y luego en la guitarra de Carlos Barbosa Lima.
1: Vamos a hablar un poquito de la guitarra portuguesa. Es un instrumento portugués.
0: Miguel Amaral.
1: Nacido en Portugal en el principio del siglo XIX. De aspecto parece un poco un bandolino, pero es de la familia de la cítara. De la cítara europea, tiene 12 cordas. La afinación aquí si es un si, la, mi, si, la, re. Si vas a tocar la guitarra de Coimbra, es todo un ton abajo. Esta guitarra, como la conocimos, es el instrumento del fado.

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0: Escuchamos dos temas de guitarristas españoles: Turn Out the Stars, por Niño Josele, y Lejana, por Juan Manuel Cañizares.
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0: Algarrobo Algarrobal, Juan Falú, Willy González y Rodolfo Sánchez. El Maravino y María Luisa, valses números 1 y 2 de Antonio Lauro, por Juanjo Domínguez.
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0: Pepe González, Felton. Uy Trío, últimas noticias.
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José Reynoso y Repique, atrás da porta. Daniel Massa con Fattoruso y Rogantini, mi tristeza.

Balsecito amigo, Mario Núñez y Julio Covelli. Angelo de Bar y Ludovic Veillet, Sous le ciel de Paris.

0: Juan Manuel Cañizares, Como dos niños.
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Improvisación sobre el preludio de la partita número 3 para violín de Juan Sebastián Bach por Bela Fleck and the Flecktones.

0: Dream On y The Tractor, Bill Frisell.
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Andante del quinteto en re mayor, opus 124 de Vidicelli. Interpretó Quinteto de Vientos Avalon.

On the Fly, Amsterdam Klezmer Band. 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

Doña Lila, por el grupo uruguayo Yeka Tatú. 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

0: La risa es gasolina. Mariana Ingold y Kid Walker.
1: Thank you.

Dos interpretaciones del músico gallego Carlos Núñez, Finale de El Padrino y Bolero de Ravel. 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

0: Muchísimas gracias.
1: Martín y Nicolás Ibarburu, en grabación realizada por Babel en el espectáculo Pardo, Di Geraldo y Benavent.

En el humo, Jorge Pardo. 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

Fuga, Allegro, sonata número 1 para violín solo de Johann Sebastian Bach. Interpretó en violín Leónidas Kavakos y luego en versión tanguera por The Mozart Tango Players.

Por una cabeza, tango de Carlos Gardel, primero en versión de Leopoldo Federico y su orquesta, y luego por el grupo Brazo Oriental.

Walking Stick, Hazmat Modine y Gangbe Brass Band, y Moskowitz and Loops of It por el clarinetista David Krakauer. 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

Candombele, Ernesto Mitruk Quinteto y April Melody, OK Star Orchestra. 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

Atlanta, Francisco Fattoruso. 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

0: Fragmento del Carnaval de los Animales de Saint-Saëns por la Orquesta Sinfónica de Londres con la dirección de Barry Wordsworth. Numa Moraes.
1: A fines del siglo XIX se cantaban muchas habaneras en el Río de la Plata.

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2: Paquito de Rivera.

dos versiones de Michelle de Lennon y McCartney, primero por el grupo argentino La Fragua y luego como concierto grosso por la orquesta de Peter Brainerd.

Allegro del concierto brandenburgués número 5 en re mayor de Bach, por la Orquesta Concierto de las Naciones, dirigida por Jordi Savall.

0: Allegro del otoño de las cuatro estaciones de Vivaldi. Orquesta de cámara Bernard Thomas. Violín y dirección Jean-Jacques Cantoreau.
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2: Vamos al instrumento acrobático, al maracón. La maraca indígena es como una calabaza redonda del árbol del totumo, digamos, que adentro lleva semillas de achira. Acá es un pique para papis, mamis. Cuando les manden pedir una maraquita de la escuela, pónganle achiras y esa maraca va a acompañar a su infancia hasta la vejez. Seguramente, porque es irrompible esa semillita de achira. Bueno, el maracón, que se toca de un o dos maracones, tiene ese palo atravesado. Entonces, para lograr el sonido puro, hay que hacer algunos malabares con el brazo para que la semilla ruede alrededor de ese palo o de arriba para abajo. Es muy hermoso. Aquí les va el maracón.
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0: El secreto, por la banda uruguaya La Jarana.
1: Les presento el Hang.
0: Nicolás Méndez.
1: HANG es un instrumento que inventaron en Suiza en el año 2000. Es como una escultura de sonido que tiene dos partes. Es hecho en metal. Tiene la parte de arriba donde tiene las notas, con una forma como de un domo, digamos, donde las manos se relajan fácilmente. Y tiene en total 8 notas, una central y alrededor de ella 7 voces más. Este se llama Hang Integral y es hecho en el año 2009. Y si le damos vuelta cambia radicalmente.
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0: Josefina González, activista transfeminista, directora de diversidad sexual de Mides.
5: Entendemos que es un mes excusa como para poder seguir insistiendo en instalar esto de la necesidad de estas luchas políticas, de estas luchas por las libertades y por los derechos de las disidencias sexogenéricas y la profunda necesidad de seguir construyendo política pública y monitoreo y efectiva implementación de la normativa vigente en nuestro país, que tiene que ver fundamentalmente también con la implementación de la Ley Integral para Personas Trans como una máxima dentro de la rectoría de nuestro ministerio y en la necesidad de instalar las cuestiones de diversidad sexual como una lucha necesaria, emancipatoria y de mejoras para toda la sociedad. Cuando construimos cambios culturales y instalamos la necesidad de un cambio cultural, tiene que ver con mejorar la vida no solo a un grupo de personas afectadas por las violencias y las desigualdades, sino también entender de que somos una sociedad que cuando camina hacia la igualdad, hacia la inclusión, hacia el respeto, mejora como sociedad y como cultura.
0: Josefina González, activista transfeminista, directora de diversidad sexual de Mides.
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0: Valentina Stoll.

Dos interpretaciones del proyecto barroco andino. Adagio del concierto para trompeta y cuerdas de Telemann, seguido de Eleanor Rigby de Lennon y McCartney.

Mi Buenos Aires querido en dos versiones. Primero por el charanguista Oscar Miranda y luego por Daniel Barenboim, Rodolfo Mederos y Héctor Console.

dos interpretaciones de grupos tangueros uruguayos. Silbando, Cuarteto Ciruja. Y 9 de julio, Trío Salú.

0: Fuga y Misterio. Ellas, Cuarteto de Saxofones.
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0: Va zambando por el bajista uruguayo Gerardo Alonso.
1: Yo creo que la composición es algo muy importante, ¿eh?
0: Yamandú Costa.
1: Hay que tener tu mundo musical, encontrarlo, encontrar tus limitaciones también. Hay que encontrar lo que tú puedes tocar bien. Hay muchos músicos que quieren tocar algo que no pueden tocar. Eso hace parte de una, a veces hasta de una ingenuidad, porque quieren hacerlo, pero no tienen facilidad para hacerlo. Entonces encontrarse en eso te puede, es un regalo de tiempo, ¿comprendes? Sí. Hay gente que tiene una sensibilidad increíble para tocar cosas lentas, lindas, con un sonido lindo. Hay que hacer eso, hay que hacer más eso do que el otro. Entonces hay que encontrarse.
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0: Camilo Astiazarán.

0: Chacarera del descenso por la flautista rusa Yulia Musaelian.
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0: Y todo así el güiro que también se mantiene bastante estable en la cumbia. 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

0: Búlgar de Almada, Melech Mechaya y Tucanas.
1: Guayno.
2: Willy González.
3: Cuando hablamos de Guayno hablamos de una familia de danzas. Una familia de danzas que va desde el norte argentino hasta el Ecuador. Puede ser binario, ternario, irregular, instrumental o cantado. El más popular de los huaynos en la Argentina es el huayno de carnaval, mal llamado carnavalismo. Un grupo que a mi criterio la rompe en este estilo es Bolivia Manta, porque mantienen la tradición y suenan potentes.
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5: El saxofón, entonces, en el jazz se utilizan cuatro de ellos, con diferentes registros, ¿verdad? Vamos a escuchar a un saxo soprano haciendo una melodía. Ese es el sonido del saxo soprano, ligeramente gangoso, como el de un senai, que es un instrumento indio. Es una octava más arriba que el saxo tenor. Escuchemos ahora al saxo alto, que es el que le sigue en el registro para abajo. Y ahora el tenor, que es una octava más arriba que el soprano, ¿verdad? Vamos a escuchar el tenor. Y finalmente tenemos el más bajo de los saxos que se usan habitualmente. No quiere decir que no haya saxos más bajos. El barítono, que como dijimos, tiene una escala que es una octava por debajo del saxo alto.

Tato Moraes. 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

Adagio molto, allegro con brío de la Sinfonía número 1 en Do mayor, opus 21 de Beethoven, por la Orquesta Sinfónica de Berlín, con dirección de Herbert von Karajan.

0: Blind Man, por el músico danés Anders Koppel.
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0: Chapter, por el grupo Penguin Café. José Mi Carmona.
1: Esa es mi manera de hacer fusión, que es aprender de otras músicas y llevarlas a la sonoridad que me han enseñado mi familia, que son los Habichuelas, mi padre Pepe Habichuela, mi tío Juan Habichuela, e intentar, pues, por ahí emprender el camino, ¿no? Y también la diferencia. Ellos me han enseñado que hay que ser diferente, que cada uno debe de tener su propia personalidad. No debe de sonar a nadie, debe de sonar a ti, ¿no? Ya sea con más notas, con menos notas, con una característica u otra, ¿no? Pero la gente que a mí me gusta es la gente que es diferente, la gente que tiene su sello y su manera de hacer la música, ¿no? Y eso, yo creo que eso es universal, eso es en el jazz, en la música uruguaya, en la música negra, en el funk, en todo, ¿no? O sea, quien te dice cosas a su manera, ¿no?
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0: Tarariras, por el pianista uruguayo Nando Michelin.
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0: Swan Lake, por el pianista de Azerbaiyán, Isfar Sarabsky.
1: El jarro tiene dos orígenes, jarro es cerámica. El gatam, que es lo que se toca en la India, que es un jarro, un florero, no tiene agujero, solo la boca arriba. O el udu, que es lo que se toca en Nigeria, que tiene, es un jarro de cerámica con un agujero, que lo que hace el agujero es que cuando uno tapa esa boca que está abierta en el cuerpo del jarro, de la vasija, tira aire por el cuello para afuera y genera una nota grave.
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0: Mónica Navarro, cantante, comunicadora, integrante del colectivo Mujeres y Disidencias en la Música Uruguaya, MIDMUS.
5: Indispensable tomar los colores, la alegría y la reflexión como bandera en este mes de septiembre, en todos los meses de septiembre, en todos los años de todas las vidas. En particular, este mes comienza con el intento de femicidio de una mujer en los pasillos de la Facultad de Medicina, y todos los cuerpos, todas las cuerpas, hemos trabajado para que la diversidad sea la seguridad de las cuerpas en todos los lugares públicos y privados. No renunciamos a los colores, pero queremos más reflexiones.
0: Mónica Navarro, cantante, comunicadora, integrante del colectivo Mujeres y Disidencias en la Música Uruguaya, MIDMUS.
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0: Club de Blues.

0: Fugorona, Javier Girotto.
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0: Drop of Faith, por el guitarrista de Bangladesh, Reza Khan.
1: Cueca. Deriva de la antigua samacueca afroperuana.
0: Willy González.
1: La cueca llega a nuestras tierras tomando diferentes rumbos y diferentes características en cada región. Cueca cuyana, cueca norteña, cueca del altiplano o boliviana, la cueca chilena donde se utiliza el tormento como instrumento de percusión. Y lo que sí en todos los casos, regarla con un buen vino.
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0: Trebolillo y Cuarto Expreso. 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

0: dos temas de Alfredo Zitarrosa, El Loco Antonio, Maximiliano Nathan y Alfredo Monetti, y Milonga en Do, Banda Sinfónica de Montevideo y El Cuarteto.
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0: Ayornok Meine Kasene, The Klezmer Conservatory Band. Numa Moraes.
1: Hay otra forma musical muy interesante, muy típica del paisanaje nuestro, con el cual se improvisa, que es la cifra. En ese, después de esa introducción, que es como una clarinada, como una llamada de atención para que los bolicheros, la gente que está en el boliche, se calle y escuche, viene el desarrollo del canto de la décima.
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0: Quique Lafourcade.

0: Buen tiempo, Gabriel Estrada. 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

0: Mi Buenos Aires querí, Carlos Libedinsky.
1: Las facetas son como unas pequeñas obras que van en el palo, que sea por soleá, por alegría. Entonces el cantador está cantando y de repente echas tu mano y es como un pequeño temita dentro de esa canción, que es el momento del guitarrista.
0: José Mi Carmona.
1: Hay mucha improvisación ahí también. Después ya él termina y entra otro el cantador, ¿no? Es como su momento de lucimiento, ¿no?
2: Cada guitarrista tiene como su estilo de falseta.
1: Sí, claro, cada uno tiene su manera. O a lo mejor coges cosas de compañero y las cambias. El flamenco se roba mucho en el buen sentido, ¿no? Que es por admiración, ¿no? Incluso a nosotros nos gusta cuando ves que un compañero hace algo tuyo, coño, es que le ha gustado, ¿no? Pero hay muchas facetas que he robado, me han robado, de compañeros o escalas, ¿no? Que, entonces... Por ejemplo, eso de morado, o escalas de paquete que te pone, ¿no? Y de ahí se te abren puertas para... No se va a componer de otra manera.
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0: Uruguay cuenta con un marco legal avanzado que protege y promueve la diversidad sexual, de género, a través de leyes clave como la Ley número 19.075, Matrimonio Igualitario. Aprobada en 2013, modifica el Código Civil y permite el matrimonio entre personas del mismo sexo con los mismos derechos y obligaciones que las parejas heterosexuales.
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0: Alejandro Vizcarret.

Palomita Blanca, Julio Covelli y Nico Ibarburu.

La leyenda del tiempo, Camarón de la Isla.

0: Carretera del Soniquete, Ultra High Flamenco.
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2: 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Acá es un pique para papis, mamis. 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Bueno, el maracón, que se toca de un o dos maracones, tiene ese palo atravesado. 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Es muy hermoso. Aquí les va el maracón.
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Allegro del trío en re mayor, opus 9, número 3, para dos violines y guitarra, de Joseph Kreutzer. Interpretaron Anna Hobling y Kido Hobling en violines y Joseph Zapka en guitarra.

Nightclub 1960 de Historia del Tango para violín y guitarra de Piazzolla. Wolfgang Liske en guitarra, István Kuruk en violín.

0: Tangogo, Beata Söderbergh y Justango. Pablo Machado.
1: El formato este que vos que estás escuchando ahora, que es el que nosotros tocamos, es el formato más tradicional, el que se llama PDCR, que está el acordeón, el triángulo y la zabumba. La zabumba es un tambor grave, grave de un lado y del otro lado da un sonido medio agudo, que es el que va llevando, que marca, digamos, y el que va cambiando más de una especie a otra. Por ejemplo, en el shoti, la zabumba...

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1: Andrés Rubinstein.

0: Latino, Luis Salinas. 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
1: Grazie. 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Sarà dentro in casa. 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

0: Ahí dejano por la banda Croak.
1: De alguna manera es muy inquieta, ¿no? La guitarra, si te acuerdas, porque va entrando en culturas.
0: Yamandú Costa.
1: Al principio es una afinación de do mayor. Pero se puede cambiar, si vas a tocar en mi menor, puedes bajar el bajo. Acá está el guitarrón.

0: puede poner en la también. Así que es, hay muchos recursos.
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Dos versiones del tema de Ralph Towner, From a Dream. Primero, MGT, Ralph Towner, Slava Grigorian y Wolfgang Mutspiel. Y por último, Alexei Viana Quartet.

0: Perspective, por el saxofonista Kamasi Washington.
1: Dos paquetes de que...
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0: Fato Grosso, Escalandrum.
1: La guitarra hawaiana de mesa tiene dos brazos, uno con 8 cuerdas y otro con 14 cuerdas.
0: Hugo Fattoruso.
1: Y se maneja con hasta 10 pedales. Las cuerdas no tocan el traste, digamos, no tocan el brazo, están en el aire. Entonces, para hacer los cambios de tono, los diferentes acordes, esto se logra mediante pedales, lo mismo que se logra en una guitarra común, presionando con los dedos, ¿no? Es como una zambullida en el mar de Hawái, en el Pacífico.
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0: Sergio Miranda, docente y exdirector de la Secretaría de Diversidad de la Intendencia de Montevideo.
5: Qué bueno es ver que cada septiembre, año a año, se reproducen cada vez más marchas por la diversidad en distintos puntos de todo el país. Eso es una señal muy buena que da Uruguay, como las ha dado creación de leyes que cuidan el derecho de toda la ciudadanía. Leyes que han surgido sobre todo por el trabajo de la sociedad civil organizada, de los colectivos, de la ciudadanía toda, de activistas que han entregado su vida para que todas las personas tengan los mismos derechos en Uruguay, y así han surgido las leyes antidiscriminación, la ley de reproducción asistida, la adopción por familias homoparentales, la unión binaria, el matrimonio igualitario y la ley integral para personas trans, que aún falta mucho por trabajar con esta ley en particular, y el Estado es uno de los que está en el debe. Aún así, son leyes muy importantes y que ponen a Uruguay a nivel internacional en un marco de cuidado de su ciudadanía que es muy importante y relevante. Y por eso está bueno que en septiembre tengan visibilidad y sirva y aporte para continuar trabajando en la consolidación de los derechos, y que definitivamente Uruguay va para adelante y no va a dar un solo paso atrás en ninguno de estos temas. Así que viva septiembre, viva la diversidad, viva la igualdad para todas las personas, viva el amor.
0: Sergio Miranda, docente y exdirector de la Secretaría de Diversidad de la Intendencia de Montevideo.
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0: Darwin Silva.

Rebuscado, la jarana. 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

0: Mr. Mike Willow on lead guitar, ladies and gentlemen. 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

Washington Square Park, Anat Cohen.

0: Horas, por el tecladista Jeff Lorber. Laucha Prieto.
1: La creatividad del músico va a estar aquí abajo, porque esto se va a repetir de todas las milongas oriental. Acá está la cosa, ¿te hiciste? Otro guitarrero. Otro. Viste que la variante está en los... Otra. Otra.
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1: Otra. Esto es infinito.
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Finale presto del trío en sol menor opus 8 de Chopin. Vladislav Spilman en piano y Alina Kowalska en violonchelo.

0: Street Tango, Astor Piazzolla. 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

Velocemente, de Marty Pokela. Por Marty Pokela, Sari Kauranen y Timo Vaananen. Cantele y conjunto instrumental.

0: Presencia Luis Barbiero. Changos Pasió.
1: Cuando nosotros tratamos de explicar la música, nos quedamos siempre en la superficie, porque la música es un lenguaje muy, muy complejo, muy profundo, muy misterioso, y el lenguaje conceptual de la cabeza y de las palabras siempre se queda en la superficie. Y todas esas cosas del corazón no son tan fáciles de explicar. Hay que sentirlas mientras se toca, y hay que sentirlas y vivirlas mientras uno está frente a ella, tratando. Porque si uno se acerca a la música como una herramienta de entretenimiento, es casi la está llevando a un plano muy ordinario y muy superficial.
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Allegro sigillato del concierto evocativo para guitarra y orquesta de Ernesto Cordero. Leonardo Egurbida en guitarra y la orquesta San Juan Pops con dirección de Roselyn Pavón.

0: de Caracas a Valencia, Sintagama Ensemble.
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Scarlatti, Sonatas, Sicoria y Bella Fleck.

Adagio assai espressivo della sonata concertata para flauta e guitarra de Niccolò Paganini. Andrea Griminelli en flauta y Filomena Moretti en guitarra.

0: Sophisticated Lady, James Newton. Gonzalo Varela.
1: Cuando los videojuegos adquirieron popularidad en los años 70, las posibilidades del audio para videojuegos eran muy limitadas. Pero hoy en día, la música de videojuegos puede sonar igual a la de cualquier álbum comercial o banda sonora de una película. Además, actualmente la música de muchos videojuegos goza de enorme popularidad, se interpreta en conciertos en todo el mundo y sus compositores son considerados celebridades.
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0: The Danger Zone, Martin Shack.
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